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5: La libertad de expresión en América Latina y el Caribe enfrenta una preocupante degradación este 2026, caracterizada por la violencia política, por la censura, el hostigamiento a periodistas y también legislaciones estrictas que están criminalizando el ejercicio periodístico. Es un gusto saludarles y acompañarles, amigos y amigas, en este nuevo espacio de Voces sobre la Mesa, este espacio de análisis, también de debate y de tertulia, de ese diálogo para conocer lo que estamos enfrentando en esta Avia Yala, en esta América Latina y el Caribe. Les saluda Yolani Pérez y hoy es un Voces sobre la Mesa especial. Sí, estamos en mayo, destinado el pasado 3 de mayo al día en torno a los esfuerzos para exigir la libertad de expresión, entendida esta como la piedra angular para las democracias. ¿En qué situaciones está esta libertad de expresión en nuestro continente? Doy la bienvenida, bueno, a rostros, voces conocidas en esta Asociación Latinoamericana de Educación y Comunicación Popular, el equipo productor del espacio de Voces sobre la Mesa, que son expertos en comunicación, que son periodistas, que son personas que están también acompañando y liderando salas de redacción en tanto América Central, América del Sur y en otras regiones de este continente. Bueno, comienzo desde la Patagonia, desde el sur, dando la bienvenida a nuestra compañera Cristina Cabral de Radio Encuentro, que es una radio asociada a Farco, al Foro Argentino de Radios Comunitarias. También Cristina, bueno, es parte de la Junta Directiva de ALER, vicepresidenta. Cristina, ¿qué tal? Un saludo desde este caluroso centro de América hasta la Patagonia. ¿Cómo estás?
6: Saludos, saludos. Bien, aquí se escuchan los ruidos, es porque está lloviendo mucho en estos días aquí en el sur del país. Raro, así que son estos cambios climáticos a los que nos vamos acostumbrando. Pero bien, y con ganas de contarles cuál es la situación en Argentina, que la verdad nos tiene muy preocupadas. Así que vamos a estar hablando de eso.
5: Y bueno, de Argentina damos un salto hasta Venezuela. Y bueno, el compañero Alexander Medina, que es parte de las radios de la Federación Fe y Alegría, nos acompaña. También Alexander es parte de esta red de comunicación de ALER, forma parte de la red de radios jesuitas en América Latina y el Caribe, y sin duda otros espacios que están como comunicadores y comunicadoras exigiendo y ejerciendo el derecho a la libertad de expresión. Alex, saludos.
7: Saludos. Es un privilegio de haber compartido con ustedes, de estar compartiendo con ustedes pues esta reflexión que queremos en todo caso pues desarrollar en este Voces sobre la Mesa, con un tema muy sensible y que tiene que ver pues con uno de los derechos fundamentales pues de todos los ciudadanos, que tiene que ver con el derecho a la libertad de expresión, la libertad de nosotros los periodistas también para poder ejercer la prensa, para poder ejercer justamente pues ese trabajo informativo en los medios de comunicación.
5: Muchísimas gracias, Alexander. Y retornamos a Centroamérica. Y un país que ha estado, creo yo, que con una situación de crisis en materia de derechos humanos. Justo leíamos esta semana que se ha, en este caso, incautado fondos de periodistas de medios de comunicación. Luego tienen decenas de exiliados. Estamos hablando de El Salvador, una nación donde el deterioro en materia de derechos humanos y, por supuesto, libertad de expresión sigue siendo una preocupación para la región. La compañera Kenia Gómez, ella es de Radio YSUCA y también es parte de este equipo productor de Voces sobre la Mesa. Un abrazo, Kenia. Bueno, si querés, además de darte la bienvenida, arrancamos con la situación que están viviendo periodistas, hombres y mujeres, y sobre todo la prensa en general en El Salvador, en un momento donde se alerta sobre el papel que está jugando el Ejecutivo en este país. Bienvenida.
8: Gracias, Yolani. Un saludo a Cristina y un saludo también a Alexander y a usted que ya está en sintonía de Voces sobre la Mesa. Un tema sin duda muy importante, la libertad de prensa, la libertad de expresión como parte fundamental de la democracia. Según los expertos, pues en libertad de prensa y sin libertad de expresión no podemos hablar de una democracia plena. Y es justo ahí donde es el enfoque, ¿no? Y la importancia de la labor que realizamos los periodistas y las periodistas en el mundo. Y como lo decía Yolani, efectivamente El Salvador es uno de los países que ha tenido muchísimos retrocesos en el tema de libertad de prensa, libertad de expresión. Bueno, en Latinoamérica creo que hay situaciones similares a la que está viviendo El Salvador. Sin embargo, El Salvador tiene una característica y es que todo se ha dado de manera muy rápido. Desde el año 2019 que entra el nuevo gobierno de Nayib Bukele, se comienza a ver un detrimento en el tema democrático y por lo tanto pues en los medios de comunicación, sobre todo aquellos medios de comunicación independientes, críticos, son los que más han sufrido pues detrimento, ¿no?, en esto. Y en este contexto, pues creo que es interesante e importante también mencionar los últimos informes que se han dado. Ustedes sabrán del informe de Reporteros Sin Fronteras que recientemente fue publicado y realmente es preocupante, ¿verdad?, cuando el informe habla de que en los 25 años que tiene Reporteros Sin Fronteras de hacer esta clasificación mundial de la libertad de prensa, más de la mitad de los países del mundo se encuentran en una situación, dice el informe, difícil o muy grave. Es decir, es una situación bastante alarmante porque es una situación que se está dando a nivel mundial. Sin embargo, ya si nos vamos a países específicos y en el caso de El Salvador, pues que es el que más conozco y del que puedo hablar, puedo decirles que la situación se encuentra en este momento bastante complicada. El día de ayer, justamente el periódico digital El Faro daba una conferencia de prensa en la que pues, se alertaba sobre una situación que no se había dado hasta ahora en El Salvador, sí en países como por ejemplo Nicaragua, que es el país más cercano que tenemos, y es que los socios fundadores de la empresa del Faro se les ha congelado bienes personales. Esto no había sucedido en El Salvador y recién nos enteramos de esta situación. Genera un poco de preocupación en el sentido de que pues, nos preguntamos qué podrá pasar después, qué otros periodistas o medios se podrán enfrentar a esta situación. Y bueno, digamos que eso es lo último, ¿no? Pero, como lo decías también, Yolani, lo que más ha caracterizado a El Salvador es el año 2025, ha sido muy, muy difícil, puesto que 43 periodistas, según el registro de la Asociación de Periodistas de El Salvador, estamos fuera. Estamos fuera y me incluyo porque soy parte de las periodistas que tuvimos que salir del país precisamente por esta situación difícil que enfrenta El Salvador. Cuando nosotros vemos estas cifras, pues nos preocupa. Sin embargo, yo creería y me atrevería a decir que somos más, ¿verdad?, de 43 periodistas que estábamos en diferentes países, ¿verdad? Muchas situaciones que nos llevaron a tomar una decisión como esta, que no es una situación fácil, es decir, nadie quiere salir de sus países, ¿verdad?, para continuar ejerciendo su labor, pero es necesario en el sentido de que fuera de tu país se hace un poco, ¿verdad?, un poco más fácil continuar haciendo periodismo. Esto no significa que nos enfrentamos a situaciones bastante difíciles y complicadas, ¿verdad?, y creo que organismos como Reporteros Sin Fronteras y otros que apoyan a periodistas están justamente viendo alarmante esta situación y han habido incluso encuentros, ¿verdad?, donde se ha abordado justamente este tema, cómo poder enfrentar esta situación, porque se está viendo que cada vez más países se van sumando a esto, ¿verdad? Y en El Salvador, pues sí había exilio durante la guerra, pero una situación que no se había repetido. Entonces ahora es como estamos volviendo. Estamos regresando a esa época difícil que vivieron los periodistas de la guerra y bueno, no podemos hablar de de que el derecho a la libertad de prensa ha mejorado en El Salvador, como a veces la narrativa oficial suele decir que El Salvador ha mejorado, ¿verdad? Entonces, es una situación complicada, difícil. El reciente informe también de APES da cuenta de eso, ¿verdad? De las diferentes agresiones a periodistas que aumentaron en el año 2025. Según también este informe, 426 agresiones a periodistas y 53 desplazamientos forzosos. Esto solo en 2025, ¿verdad? Entonces creo que esto nos da como una muestra de lo que está pasando. Y digo, podría ser más, ¿verdad? Siempre hay un subregistro en este tipo de informes, pero esto nos da una muestra de la situación que está viviendo El Salvador.
5: Antes de dar un paso y continuar reflexionando, Kenia, lo que está pasando en Venezuela y Argentina, bueno, ¿cómo se hace periodismo desde el exilio? Y desde ya nuestra muestra de solidaridad y acompañamiento en situaciones como la que te ha tocado vivir, ¿cómo haces para, bueno, estar informando siempre lo que está aconteciendo en El Salvador, pero desde fuera?
8: Sí, es mucho más difícil, no es imposible continuar haciendo periodista desde fuera, eso debo remarcarlo, pero sí nos encontramos con bastantes limitantes, ¿verdad? Bueno, en mi caso, que he hecho radio durante 13 años, nos encontramos con la limitante técnica, por decirte algo tan sencillo, ¿no? En nuestras cabinas de radio podíamos ir, bueno, en mi caso, ir, grabar una nota. Hoy lo tengo que hacer desde el celular, a como pueda, ¿no? A como se den las condiciones, pero no solamente la parte técnica, ¿verdad? La parte comunicacional, si bien la tecnología nos permite hacer videollamadas, estar en constante comunicación con el medio, sí es más difícil en el sentido de que tenemos que hacer esfuerzos que antes no hacíamos. Creo que en medio de estas limitaciones podemos continuar haciendo periodismo, pero como dije antes, estar fuera de tu país donde recibiste acoso policial o muchos ataques en redes sociales, bueno, en redes sociales continúa, esto no para, sin embargo, también le lleva a uno, de alguna manera, Yolani y compañeros, a limitarse un poco, incluso a hacer publicaciones en redes sociales, ¿verdad? Porque pues uno piensa, bueno, la familia sigue en el país, ¿no? Y esto puede tener incluso repercusiones. Entonces, de alguna manera, también hay una autocensura. Y creo que esto lo estamos viviendo muchos periodistas que estamos fuera, porque lo he conversado con ellos, lo hemos comentado, y creo que aunque uno esté fuera y se sienta un poco protegido de alguna manera, los países centroamericanos no podemos hablar de una seguridad total para el periodismo, ¿no? Creo que en la mayoría de países hay periodistas exiliados en otros países, nosotros llegamos a países donde hay periodistas exiliados, y creo que esto pues sí, de alguna manera, le lleva a uno a tener siempre cierto cuidado al ejercer el periodismo. Continuamos haciéndolo, ¿verdad? En medio de estas limitaciones, pero ciertamente no es lo mismo, ¿verdad? Que hacer periodismo en tu país, donde puedes tener acceso más a fuentes territoriales, por ejemplo. Nosotros como radio y como un medio muy cercano a las comunidades, pues a mí se me ha hecho difícil en ese sentido porque ya no puedo pues ir a la comunidad, hablar con la gente. Sabemos que el periodismo es importante, la observación, ¿verdad? El comunicarte con la gente de manera presencial, eso no es posible y eso de alguna manera sí limita, ¿verdad? El ejercicio periodístico en el tema de coberturas. Entonces son esas situaciones que, digo, de alguna manera nos limitan el ejercicio, más sin embargo tenemos que ser creativos y buscar las maneras de ir siempre ejerciendo el periodismo en medio de esas circunstancias.
5: Bueno, gracias, Kenia, por este primer arranque. Y Venezuela ocupa la posición 159 de 180 países en una clasificación mundial de libertad de prensa que hace justamente este informe que citó Kenia, Reporteros Sin Fronteras, que también habla de la situación de otros países de Centroamérica. Alexander, bueno, ¿Cómo están haciendo en este momento para garantizar ya no únicamente el derecho de informar que tenemos como medios de comunicación y periodistas, sino de que la ciudadanía, nuestros lectores, nuestra audiencia, nuestros también seguidores en las plataformas digitales tengan información que ayude a seguir aportando la democracia, la institucionalidad? ¿Cómo se hace en Venezuela sabiendo todas estas limitaciones que hay en el día a día en el ejercicio periodístico?
7: Fíjate que a propósito del informe de la Relatoría de la Libertad de Expresión de la Comisión Interamericana de Derechos Humanos, en Venezuela pues aparece todavía en un contexto pues de amplísimas restricciones y limitaciones, no solamente para ejercer el periodismo, sino para que la ciudadanía, la gente, en las diferentes comunidades y los diferentes segmentos poblacionales logre informarse acerca, por ejemplo, del por qué en Venezuela se siguen aplicando largos periodos de racionamiento eléctrico. Ayer justamente salió el ministro de Energía Eléctrica anunciando que habíamos llegado a un tope de megavatios por la alta demanda, pero no aclaró si van a seguir aplicando los racionamientos que, te repito, a diario en todo el país duran entre 5 y horas al día e incluso en algunas ocasiones dos veces al día. Pero esta información que tiene que ser accesible, que tiene que ser de primera mano, no la tiene el ciudadano, como tampoco la tiene pues, en materia de el manejo de algunos fondos, de algunos recursos, que ahora ante este nuevo escenario que se ha configurado a partir del 3 de enero y sobre todo pues con el tutelaje de Estados Unidos en materia de producción petrolera, la gente tampoco sabe exactamente en qué se está gastando o en qué se está invirtiendo esos fondos, a menos de que este pasado 1 de mayo hubo una gran decepción nacional, porque definitivamente el gobierno interino no terminó de aumentar el salario, sino que hizo el decreto de un aumento de bonos que no tiene incidencia en pasivo hasta ahora. Entonces, ahí hay una gran deuda de parte pues del Estado venezolano, de parte de sus instituciones, para hacer cumplir el derecho que tiene el ciudadano de estar informado. Y hay un segundo elemento que destaca este informe de la Relatoría de Libertad de Expresión de la Comisión Interamericana de Derechos Humanos, que es lo que ellos llaman que en Venezuela se ha arreciado la censura digital. ¿Qué significa esto? No solamente se está bloqueando páginas web o plataformas digitales de medios de comunicación importantes o incluso de medios de comunicación que han nacido.
5: El tema del acceso a tecnología, a internet y las limitaciones que existen es parte de ello.
7: Sí, claro, cuando falla el servicio eléctrico, evidentemente los servicios de internet también comienzan a fallar y ahí hay otra alteración pues, del derecho a estar informándose por parte de la ciudadanía, ¿no? Porque hay muchas emisoras de radio que quedan fuera del aire precisamente por esta falla. Pero quería cerrar esta primera intervención y pidiendo disculpas por las fallas técnicas, que la censura digital en Venezuela se ha traducido no solamente por el bloqueo de páginas, de medios de comunicación, sino que incluso se está penalizando a aquella persona que a través de su WhatsApp o a través de su red social opina sobre algún problema o sobre algún acontecimiento que impacta la opinión pública venezolana. Fíjate, y lo más reciente está muy, muy calientito. Ayer el Ministerio del Servicio Penitenciario informó que un ciudadano, Víctor Hugo Quero, de 51 años de edad, había fallecido hace 10 meses. Pero resulta que su mamá, una señora de 81 años, pasó meses preguntando cárcel por cárcel dónde se encontraba su hijo, que había sido detenido el 1 de enero del año 2025, por razones que aún se desconocen y por eso se le llamaba preso político, y siempre le dijeron que no sabía dónde estaba su hijo. Bueno, ayer un comunicado de este Ministerio Penitenciario informa que su hijo había muerto el 30 de julio del año 2025, o sea, hace 10 meses. Esto generó un revuelo, una controversia, levantó la indignación de toda la población venezolana, porque, bueno, tiene varios delitos allí, todo este caso bien, bien sonado. Es que además mucha gente comenzó a expresarse a través de su WhatsApp, a través de sus redes sociales, y bueno, y ha habido, pues ya tenemos conocimiento de que ha habido pues, cierto amedrentamiento por algunas instituciones del Estado, sobre todo cuerpos de seguridad, bueno, por esas opiniones o por esas reacciones que por supuesto pues muestran todo un malestar, muestran una profunda rabia en torno a cómo se manejó este caso que definitivamente pues consiste en otra violación flagrante de derechos humanos. Entonces, esta censura digital que muy bien refleja este informe de la Relatoría de Libertad de Expresión en Venezuela está cada día más creciente, Yolani.
5: Bueno, muchísimas gracias, Alexander, por este primer arranque, por retratarnos cómo se encuentra la situación en Venezuela, que está vinculado a esa labor de defender de derechos humanos, y sobre todo por saltar estas situaciones de acceso a tecnología que siguen convirtiéndose, creo yo, en una situación problemática, porque no está permitiendo, ¿verdad?, que este mensaje desde allá llegue con claridad a los venezolanos, la venezolana, pero también en toda la región. Bueno, Argentina, ¿cómo vive esto Argentina? Sobre todo cuando hemos visto mayor descontento de la ciudadanía con las medidas que está implementando el presidente Javier Milei, ¿verdad? Sin duda son muy conocidas en esta región porque pareciera que es el modelo que quieren implementar muchos gobiernos. Cristina, contanos.
6: Sí, yo siempre cuento que cuando nos encontrábamos con ustedes, compañeros y compañeras, y hablábamos de la situación de la libertad de expresión, la democratización de la comunicación, nosotros veníamos acostumbrados hasta hace 3 años atrás a hablar sobre democratización de la comunicación, porque pensábamos que en nuestro país había una base de libertad de expresión que nadie podía tocar o que no se podía cercenar. Sin embargo, vemos que eso no ha sido así en los últimos años y entonces estamos asistiendo a lo que es nuevamente a volver a hablar de la libertad de expresión, que es un derecho básico, como decíamos al inicio, para decir que vivimos en un sistema democrático. Hay como postales que les puedo decir de situaciones que estamos viviendo. Una de las más importantes a nivel nacional es que no existe más la Red de Medios Públicos de Argentina. La agencia Telam, que era una agencia muy reconocida, donde los demás países del mundo podían llegar a obtener información de esta agencia, que tenía periodistas en todo el territorio nacional. Argentina es un país enorme, con mucha diversidad territorial, cultural, y sin embargo, el cierre de la agencia Telam, el control absoluto de los medios públicos, sumado a la desarticulación de todas las políticas que teníamos los medios comunitarios en Argentina, la desaparición de los programas de fomento de medios comunitarios. Se le suma ahora también los ataques sistemáticos desde las redes sociales también, y quien lleva adelante estos ataques es el mismo presidente de la Nación. Eso también es lo que sorprende, porque cuando Reporteros Sin Fronteras publica la situación de Argentina, que está en un nivel que nunca había estado en nuestro país, en esa situación de ataques a la libertad de expresión, la figura más importante que ha sido denunciada por estos ataques es el mismo presidente de la Nación. Esto sumado a las restricciones para el acceso a la Casa Rosada, a las conferencias de prensa que hace la gente del gobierno, no el presidente, quien nunca estuvo en una conferencia de prensa, no se somete como a las preguntas del periodismo, sino solamente a quienes él decide que va a responder, y la situación económica en general, que hace que muchos medios pequeños en distintos lugares vayan cerrando. Así que este es el panorama que preocupa mucho, porque además estamos viendo que cosas que veíamos en el gobierno de Bukele en El Salvador están siendo también implementadas aquí en Argentina, ¿no? Cuando nosotros analizábamos, cuando asumió Milei, que veíamos los primeros gestos, eran los gestos que había tenido Bukele al inicio de sus gobiernos, ¿no? La misma estrategia de prensa y la misma estrategia de persecución, porque ellos van atacando a la prensa, a ciertas personas, y después detrás de ellos viene la agresión a través de las redes, como decía Kenia, la persecución a través de las redes de los periodistas, los haters, ¿no?, que se le dice a estas personas que son como odiadores seriales, que empiezan a llenarte las redes cuando posteas algo que va en contra de sus intereses. Así que bueno, este es el panorama en Argentina, muy preocupante, y que se va sumando y cada vez más, ¿no? No solamente los medios públicos, los medios comerciales también están siendo atacados, y por supuesto los medios comunitarios.
5: Quiero hacer una ronda rapidito con los tres. Bueno, frente a este contexto tan adverso de justamente ataques a la prensa, sobre todo al ejercicio de los y de las periodistas, que sigue mostrándose como una preocupación en este continente debido a los autoritarismos que hay en nuestros países, ¿cómo se logra o cómo han pensado bueno, piensan a partir de ahora, este momento, se hace frente a una situación como esta, porque estamos hablando de la fuerza de la institucionalidad del Estado, que justamente se está colocando como el principal enemigo del ejercicio periodístico, Kenia. Y luego Alexander y finalizamos con Cristina.
8: Yo creo que en un contexto tan adverso como este que viven los países, es muy importante las redes, las alianzas que se puedan tener con periodistas de diferentes países, con organismos periodísticos. Creo que eso es clave y se lo digo desde mi experiencia. Cuando uno se enfrenta a esa situación, ciertamente hay limitaciones, porque aunque el medio de comunicación pues es que busca proteger a los periodistas, a veces tampoco no es que no se quiera hacer, es que a veces no se puede porque la situación es tan complicada y un marco de leyes también, ¿verdad? Donde los medios también tienen que actuar con muchísima precaución. Hay medios independientes en El Salvador que ante el acoso gubernamental han tenido que dejar sus administraciones, pasarlas a otros países, irse los periodistas, pero en sí el medio como tal ha desaparecido en El Salvador. Bueno, incluso la Asociación de Periodistas de El Salvador ya no tiene su sede en El Salvador. Organismos también de derechos humanos y de la sociedad civil se han ido de El Salvador precisamente por esa situación. Entonces, es una situación bastante complicada en la que una vez vas viviendo las situaciones, vas enfocándote en esto y vas viendo qué puedes hacer. Yo creo que no hay como un manual, ¿no? Un paso a paso que debemos hacer en estos casos, porque cada uno vive una situación diferente, pero creo que tener redes de apoyo, eso es muy importante. Cuando un periodista sale de su país, las redes de apoyo se vuelven fundamentales. Creo que es bueno acudir a esto. Creo que también sería muy bueno tener protocolo, no un protocolo paso a paso, como digo, porque es bien difícil saber, ¿no?, la situación de cada periodista, pero sí protocolos que nos llevaran a los países a tener como mucha más claridad de qué podríamos hacer en caso de un periodista es atacado, es acosado por la policía. Qué debía hacer en ese momento, qué decir, qué no decir, a dónde acudir. Creo que es importante y quizás hace falta eso, ¿no? Esa alianza de medios que podamos hacer o de organizaciones para poder estar un poco más respaldados los periodistas cuando llegue una situación tan extrema como es la de dejar el país. Pero creo yo que, por ejemplo, lo que lleva Cristina en Argentina ciertamente lleva muchos aspectos de lo que pasó en El Salvador, ¿no? Y nosotros cuando lo íbamos pasando, nos reflejábamos en Nicaragua, que ya había pasado por esa situación. Entonces, pareciera que los dictadores van así, ¿no? Con un paso a paso, a seguir con un manual del dictador. Y creo que basándonos en eso, podemos también como pues visualizar qué es lo que podría pasar, qué sigue ahora, ¿no? No todos los presidentes o dictadores pues harán de la misma forma sus estrategias hacia la prensa, ¿no? De reprimir y agredir, pero creo que nos da un panorama, como digo, Venezuela lo vivió, Nicaragua lo vivió, El Salvador también, ahora Argentina, se van sumando otros países, ¿no? En Honduras, ¿verdad? Está en una situación también complicada, podría irse complicando más. Entonces, yo desde mi punto de vista creo que el tema de alianzas, el tema de tener protocolos son muy útiles para cuando los periodistas nos enfrentamos a situaciones como estas.
5: Gracias, Kenia. Cristina.
6: Pensaba, agregando a lo que decía Kenia, que venimos de una asamblea aquí en Argentina de Farco y nos reunimos más de 100 personas, venimos de distintos puntos del país para pensar cómo.

0: la política de su padre, y que necesariamente nosotros, todos los peruanos, tenemos que ser unidos, porque ahora efectivamente estamos sobre un partido que son Juntos por el Perú. Entonces hay que tener mucho cuidado con los votos, digamos, dándoles a la japonesa. Muchísimas gracias.
1: Muy bien, ahora vamos a pasar con Ana Medina, coordinadora política de Juntos por el Perú. Vamos a mencionar de una vez, para no olvidarnos, su número telefónico, que es 06-17-27-0697. Como ustedes han escuchado en la entrevista con la señora Sandra Villavicencio, Ana Medina es la única representante del partido Juntos por el Perú, legítimamente designada por la cabeza de la institución a nivel de todos los peruanos en el exterior, que es la señora Manuela Bastidas, y la responsable en Europa es la señora Villavicencio, a quien hemos tenido el gusto de entrevistar. Esto es muy importante porque se están regando convocatorias erróneas, no legítimas, con respecto a credenciales. El espacio está abierto para todos, para que puedan participar y ser personeros si lo desean, pero tienen que respetar el canal debido y no hacer documentos apócrifos o distribuirlos o enviarlos de manera subrepticia en grupos de WhatsApp, confundiendo a la gente y haciéndole lamentablemente el juego a una situación en la que todos debemos estar unidos, por no está fácil esta elección. No deberíamos caer, creo yo, en el facilismo de pensar que Keiko ya perdió la elección. Si se está hablando de la posibilidad de fraude, hay un peligro. Adelante, Ana, por favor.
2: Efectivamente, Herbert, ¿no? Reciban un saludo de parte de esta servidora de Juntos por el Perú en Francia. Nos acercamos a una fecha decisiva para el futuro de nuestro país. Este 7 de junio el pueblo peruano tendrá nuevamente en sus manos la responsabilidad histórica de defender la democracia, la soberanía nacional y la esperanza de millones de familias que durante años han sido olvidadas y excluidas. Hoy queremos hacer un llamado urgente y sincero a toda la comunidad peruana en Francia. Para ganar esta elección y evitar el regreso al poder de la mafia fujimorista, necesitamos dos cosas fundamentales. La primera es que todas y todos vayan a votar. No podemos caer en el exceso de confianza. Muchos piensan que Keiko Fujimori siempre pierde en segunda vuelta y que la victoria está asegurada, pero confiarse puede ser fatal. Ninguna elección se gana antes de tiempo. Cada voto cuenta, cada ciudadano cuenta. La abstención, la indiferencia o el exceso de optimismo pueden abrirle nuevamente las puertas al autoritarismo, a la corrupción y al saqueo del país. Por eso hacemos un llamado a cada peruano y peruana en Francia. Acudan masivamente a votar este 7 de junio. Hablen con sus familiares, con sus amistades, con otros integrantes de la comunidad peruana. Movilicémonos todos. Pero hay un segundo punto igualmente importante, ¿no? Cada vez que son más las voces ciudadanas que advierten sobre intentos de fabricar un fraude en esta segunda vuelta, especialmente en el voto en el exterior. Frente a ello, nuestra mejor herramienta es la vigilancia democrática y la participación ciudadana. Necesitamos personeros en todas las mesas de votación. Necesitamos voluntarios comprometidos, honestos y valientes que ayuden a defender la voluntad popular. La democracia no se defiende sola, se defiende con ciudadanos organizados y presentes. Por ello, hacemos un llamado urgente a todas las personas que puedan colaborar como personeros, así como a quienes desean apoyar en otras tareas de campaña, logística, difusión y aún movilización. Toda ayuda cuenta, todo esfuerzo suma. Debemos recordar, además, que Juntos por el Perú no dispone de los enormes recursos económicos de la mafia fujimorista. Nuestra fuerza no viene del dinero ni de los grandes grupos de poder. Nuestra fuerza viene del pueblo, de la solidaridad, del trabajo voluntario y de la convicción democrática de miles de ciudadanos dentro y fuera del Perú. Asimismo, queremos saludar la creación de este Frente Patriótico, PEX, cuyo documento fundacional fue emitido el 14 de mayo. Por ello, hacemos también un llamado especial a todas las asociaciones peruanas, colectivos, coordinadoras y aún organizaciones políticas peruanas presentes en Francia, con las que participamos, con las que compartimos una base de objetivos comunes con respecto al futuro del Perú. Este es el momento de unir esfuerzos. Las puertas están abiertas. Son bienvenidos todos aquellos que quieran aportar honestamente a la defensa de la democracia y de la voluntad popular. Hoy más que nunca debemos construir unidad. Debemos dejar de lado diferencias secundarias, distanciamientos o desacuerdos menores, porque frente al desafío histórico que vive nuestro país, existe un objetivo mucho más grande, que es el de defender el derecho del pueblo peruano a construir un país democrático, solidario y soberano. Un Perú con oportunidades para todos, un Perú sin exclusiones, sin discriminación y con dignidad para nuestras futuras generaciones. Compatriotas, la historia nos está mirando y el Perú nos necesita unidos. Muchas gracias.
1: Muy bien. Ahora vamos a dar por cerrado esta parte del programa porque nos quedan pocos.

0: minutos. Sin embargo, también queremos mencionar una vez más, ya que no volveremos sobre este tema hasta la siguiente semana. De nuevo, repito el número de teléfono 06-17-27-06-97. Este es el número de Ana Medina, coordinadora política de Juntos por el Perú. También existen páginas en Facebook. Una página que probablemente es la que más fácilmente pueden acceder es Juntos por el Perú-Francia. Y hay otra, Juntos por el Perú-París. Francia. En estas páginas se está informando y también en las diferentes redes sociales, a partir de esas páginas se están difundiendo las noticias sobre la campaña, sobre incluso sobre estas entrevistas que se vienen haciendo en la radio. Ahora estamos con pasando al tema más bien de la Semana de América Latina que se está llevando a cabo en París. Este es el evento más grande y más importante para el tema de América Latina. Se realiza cada año y la CEPEF normalmente participa todos los años. Entonces, además, tenemos entendido que cada año la CEPEF ha ido avanzando y es una de las instituciones con mayor cantidad de eventos en esta relación de eventos, porque en realidad la Semana de América Latina es Semanas de América Latina y es una reunión de muchísimos eventos, donde incluso hay un evento en presencial también en la Maison de l'Amérique Latine, donde también la CEPEF está presente con un stand. Muy bien, ahora estamos presentando a Karin Anchelia Jesusi, que es una defensora peruana de derechos humanos y de los pueblos indígenas. Ella es una persona muy vinculada al tema de lo que sería el empoderamiento de las mujeres y los jóvenes indígenas y es fundadora de un espacio llamado Warmi Sin Fronteras. Ha estado ligada a diferentes instituciones como CONACAMI, ONAMIAP y CAOI. En realidad, ella también está apoyando y participando con el tema de la Semana de América Latina. El año pasado colaboró con la CEPEF. Se trata de los temas de los derechos territoriales. Ella está vinculada al tema de los derechos territoriales, la protección de la Pachamama frente a la minería, temas como la contaminación. Además, es muy importante que ella ha sido partícipe de la iniciativa Marian 2023, fue laureada en esta iniciativa. La iniciativa Marian 2023 es una iniciativa que promueve el Estado francés desde mucho prestigio a nivel internacional. Entonces, ha tenido un rol en este fortalecimiento de redes internacionales y comparó también también participó en temas relacionados con la visión ambiental entre Europa y los pueblos originarios. Sigue colaborando con otros defensores de América Latina y África en temas de tierra, en temas del medio ambiente y derechos humanos. Karin, se puede decir pues, que es la voz valiente de las mujeres indígenas que defienden su cultura, su territorio y el planeta. Muy bien, vamos con Karin entonces. Karin, el micrófono es tuyo, te escuchamos.
1: Muchísimas gracias por la presentación, muy amable por brindarnos este espacio para poder presentar todas las actividades que venimos desarrollando como ACPEF, ¿no? Como bien lo mencionabas, desde el día jueves 21 de mayo hasta el día 7 de junio se está desarrollando la Semana de la América Latina. Aquí, la América Latina y el Caribe, aquí en Francia, promovida por el Ministerio de Asuntos Exteriores de Francia. Y es una iniciativa muy importante porque nos permite visibilizar todas las acciones que vienen desarrollando las diversas asociaciones de compatriotas y también de hermanos latinoamericanos aquí en Francia. Y es un espacio que nos permite visibilizar nuestras acciones, pero también nuestras problemáticas y llevar a cabo alianzas estratégicas con otras instituciones, fundaciones y también otros colectivos y redes a nivel nacional e internacional, a nivel global, ¿no? Con que manejamos las mismas agendas. En este sentido, como ACPEF, estamos desarrollando diversos talleres y eventos, tanto virtuales como presenciales. Entonces, tenemos como, por ejemplo, el taller que se realizó el día de ayer viernes, sobre manejo del estrés migratorio, ¿no? También tenemos otro taller que se sobre el tema de las visas vacación-trabajo de Perú-Francia, que se va a realizar el día 26 de mayo. ¿No? También tenemos las nuevas plataformas migratorias francesas y su impacto en la diáspora, que se realizará el día viernes 29 de mayo. Y tenemos el panel presencial que es Mujeres Migrantes Latinoamericanas, Derechos, Barreras y Soluciones, donde estarán como panelistas Victoria Maraví, Janet Ramos y bueno, quien les habla también, ¿no? Esto será en el día 5 de junio, el viernes 5 de junio. junio en la Maison de las Iniciativas de Estudiantes en 50 Rue de Tournelle en París. Además de ello, también estamos acompañando una exposición colectiva de artista, del artista Walter Guamaní junto a otros artistas latinoamericanos y están exponiendo desde el día 31 de mayo en el centro, en el Saint Paris Amin, ¿no? Entonces, como ves, son varias actividades y pueden encontrar toda esta información en la página web de la Semana de la América Latina y de Caribes, .fr, y ahí van a poder ver toda la agenda completa. Nosotros desde aquí, como ACP, los invitamos cordialmente para que puedan participar a todos nuestros oyentes y que también se sumen a estas diversas actividades, porque es importante, como bien lo escuchamos en los otros comentaristas que han estado esta tarde en este espacio, no solamente es estar en un país diferente, distinto, donde se hablan otro idioma, sino también vincularnos a nuestras luchas, a nuestro trabajo, de nuestros países, de nuestros territorios, de nuestras comunidades, ¿no? Y este es un espacio que nos permite eso, acercarnos a nuestra tierra, aunque estamos kilómetros lejos de ella, pero nos permite trabajar juntos, ¿no? Y articular estos espacios.
0: Muy bien, muchas gracias, Karim. Estimados oyentes, nos quedó el tiempo corto como todas las veces. El próximo sábado nos volvemos a encontrar. Gracias por su atención. Hasta la próxima.